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0: 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Son las 8 de la mañana. 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
1: Muy buenos días, ¿cómo están? Bienvenidos a una nueva edición de En Agenda de Radio Digital FM. Ya estamos aquí listos para acompañarlos en este día de hoy, día viernes, viernes 17 de julio y por supuesto con la información, los datos y la música y todo lo que está ocurriendo en estas últimas horas para repasar con ustedes y para que comencemos el día bien informados del acontecer nacional e internacional. En una jornada marcada sin duda por lo que está ocurriendo con el sistema frontal en gran parte del país y vamos a estar contándoles de sus efectos y de lo que ha traído este sistema frontal que avanzó desde el sur a la zona central, incluso zonas del norte del país. Lo vamos a estar revisando y precisamente junto con saludarlos y recordarles que nos pueden seguir a través de Radio Digital FM y sus distintas estaciones a lo largo y ancho del país. Estamos desde Arica hasta Punta Arenas, de Cordillera a Mar y también en nuestra señal online en el www.digitalfm.cl. Soy Diego Escobar y junto a nuestro equipo les damos la bienvenida. Vamos a estar durante una hora repasando las noticias y de inmediato, a propósito de lo que comentábamos, lo que está ocurriendo con el clima, vamos a ir a repasar la información que nos entrega y nos comparte y actualiza también a esta hora la Dirección Meteorológica de Chile. Y vamos a comenzar en el extremo norte del país, en Arica. Se espera hoy una máxima de 20 grados, cielos cubiertos variando a despejado. En Iquique, 19 la máxima, cubierto variando a despejado. Las nubes regresan cerca del final del día. En Antofagasta, 19 la máxima, cielos nublados variando a despejado. ¿Qué ocurre en Copiapó, en la región de Atacama? 21 grados la máxima, cielos cubiertos variando a nublado y chubascos con viento entre 25 y 40 kilómetros por hora durante la tarde, inclusive hasta avanzada la noche y la madrugada. Revisamos también La Serena y Coquimbo, donde la máxima alcanzaría hoy los 16 grados, con cielos cubiertos, lluvia fuerte, viento entre 25 y hasta 60 kilómetros por hora, y desde Coquimbo hacia el sur la situación es muy similar. En Valparaíso, 14 la máxima, cielos cubiertos, lluvia fuerte, viento entre 25

0: y hasta 70 kilómetros por hora. En Santiago, en la capital del país, 12 la máxima para hoy, cielos cubiertos con lluvia fuerte, viento entre 25 y hasta 50 kilómetros por hora, al igual que en Rancagua, donde la máxima llegaría a los 13 grados. ¿Qué ocurre en Talca? En la región del Maule se espera una máxima de 12 grados para hoy, con cielos nublados, algunos chubascos y lluvia también durante la jornada. En Chillán, 12 grados la máxima, cielos cubiertos y chubascos. Concepción, en la región del Biobío, 13 grados la máxima para hoy, cielos nublados y chubascos aislados. Seguimos en Temuco, en la región de la Araucanía, 12 grados la máxima, con cielos nublados durante gran parte del día. Las precipitaciones y la lluvia podrían retornar desde mañana. En Valdivia, 12 grados la máxima, cielos nublados y chubascos aislados. Puerto Montt, en la región de Los Lagos, 10 grados la máxima, cielos nublados y chubascos aislados. Seguimos en Coyhaique, en la región de Aysén, 3 grados la máxima, cielos nublados, chubascos de nieve y chubascos débiles también durante la jornada. Punta Arenas, en la región de Magallanes, cielos nublados con chubascos de nieve débiles, viento entre 25 y 40 kilómetros por hora y nubosidad parcial durante esta tarde. En el territorio insular lo revisamos también y te contamos que en Isla de Pascua, en Rapa Nui, se espera una máxima de 22 grados, cielos con nubosidad parcial variando a nublado. En el archipiélago Juan Fernández, 13 grados la máxima con cielos nublados y chubascos. Y finalmente en la península Antártica, 1 grado bajo cero solamente la máxima, cielos cubiertos con viento entre 40 y hasta 70 kilómetros por hora, es lo que señala la Dirección Meteorológica de Chile para el día de hoy.
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0: Y en los temas de esta jornada te vamos a contar de los últimos balances que se conocen en medio de este sistema frontal que lamentablemente ha dejado 3 personas fallecidas, decenas de damnificados y cientos de evacuados también en distintos campamentos del país. Esta situación ha llevado a que las personas desalojadas fueran trasladadas a diversos albergues. Vamos a estar revisando los datos que se han dado a conocer en las últimas horas. Y también te contamos que el presidente José Antonio Kast viaja esta mañana a la región del Biobío en medio del sistema frontal que afecta a la zona. El mandatario participará también de una reunión de coordinación con autoridades regionales. La información fue ratificada por Presidencia a través de un comunicado. Y seguimos atentos también a lo ocurrido en Valdivia, donde uno de los carabineros que fue baleado en medio de un procedimiento continúa en estado de extrema gravedad, mientras el otro fue dado de alta. El procedimiento se debía a la detención de uno de los involucrados en el crimen del cabo Naín, que también estaría grave y conectado a un ventilador. Y revisaremos todo lo que ocurre en nuestro país, la información de nuestras regiones, la información internacional, el deporte también lo tendremos para acompañarte aquí en Agenda de Radio Digital FM.
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1: Estás en Agenda de Radio Digital FM en esta nueva edición del día, acompañándote en este día de hoy, día viernes, en medio del sistema frontal que está golpeando la zona centro-sur del país. Nosotros en directo desde la región metropolitana, repasando también lo ocurrido en las últimas horas y la información que han entregado las autoridades también, con una lamentable noticia, porque ayer se ratificó por la noche la muerte de 3 personas en medio de este sistema frontal que está golpeando nuestro país. En una nueva reunión, una nueva mesa técnica en dependencias del SENAPRED, el viceministro del Interior y la Secretaría General de Gobierno, Claudio Alvarado, entregó un balance de lo que ha sido el sistema frontal que se registra en el país. En la instancia, el secretario de Estado estuvo acompañado del subsecretario del Interior, Máximo Pavés, de la directora de SENAPRED, Alicia Cebrián, y el director de la Unidad de Riesgos y Emergencias, Ricardo Toro. Según detallaron las autoridades, el temporal ha dejado hasta ahora 3 personas fallecidas. Así lo dio a conocer ayer el viceministro Claudio Alvarado.
3: Acabamos de finalizar una reunión de técnica respecto a evaluar las condiciones actuales del frente de mal tiempo, pero quisiera partir esta vocería lamentando el fallecimiento de 3 personas durante el desarrollo de esta emergencia. Un trabajador en Negrete, en la zona del Biobío, como ustedes saben, fue producto de la caída de un árbol cuando se encontraba desarrollando trabajos en carretera para despejar vías. Una persona adulta de 61 años de edad, varón, en Temuco, que al subir a limpiar su techumbre,

0: sus canaletas, al parecer resbaló y cayó de una altura de 3 metros, falleciendo inmediatamente. Y recién acabamos de ser informados de una persona que en un paradero en Cerro Navia sufrió una descarga eléctrica. Ante estas situaciones, junto con dar las condolencias a sus familiares, quiero reiterar un llamado muy claro a todas las personas que se encuentran en las regiones afectadas por este sistema frontal. Hoy, una de las principales herramientas que tenemos para enfrentar esta emergencia es el autocuidado y el cumplimiento de las instrucciones que entreguen las autoridades. Quiero hacer presente que las evacuaciones preventivas no se decretan de manera arbitraria. Responden a evaluaciones de carácter técnico, permanentes y especializadas, que identifican sectores donde existe un riesgo para las personas. Por eso, encarecidamente solicitamos que cuando las autoridades soliciten evacuar, les pedimos hacerlo de inmediato y sin esperar que la situación empeore.
1: Claro, tal como lo señalaba el viceministro, se trata de un trabajador que fue aplastado por un árbol en la región del Biobío, también este hombre que sufre una descarga eléctrica en un paradero de la comuna de Cerro Navia, en la región metropolitana, y un adulto mayor que cayó desde un techo mientras realizaba labores de limpieza. Una situación lamentable, sin duda, la que se ha vivido en medio de esta emergencia con estos tres fallecidos. Hay que mencionar también que el subsecretario del Interior habló sobre esta alerta, los posibles nuevas emergencias que se podrían registrar en los próximos días, la situación de la lluvia, y también, tal como lo señaló el viceministro Claudio Alvarado, el subsecretario Pavés habló sobre lo que está ocurriendo con la evacuación de algunos campamentos en distintos puntos del país y también en la región metropolitana.
2: Hemos estado monitoreando en contacto con las 10 regiones afectadas por el sistema frontal la situación respecto a cómo se ha ido enfrentando en aquellas regiones en las cuales ya ha caído una importante cantidad de agua y aquellas en las cuales todavía el sistema frontal no llega. Quisiera simplemente dar cuenta de dos situaciones. Respecto a las regiones de Atacama y regiones de Coquimbo, hay un despliegue especial para el día de mañana centrado en la posibilidad de remociones en masa para advertir la activación de quebradas, donde los delegados y los directores regionales de SENAPRED han dispuesto lo necesario para poder atender situaciones que tenga que ver con la activación de quebradas en esas zonas donde sabemos va a precipitar en condiciones anormales. En segundo lugar, quisiera dar cuenta de que en la región metropolitana hemos tenido un balance exitoso respecto de la evacuación preventiva de los campamentos que se han ido identificando como más riesgosos. Esto es Rivera del Río Mapocho en Talagante y también en el sector de la Islita en Puente Alto, donde hay albergues habilitados y están siendo utilizados por familias que han decidido preventivamente acudir al llamado de la autoridad de dejar sus casas. Esta evacuación no ha sido completa. Por lo tanto, hacemos un llamado, tal cual como lo dijo el ministro del Interior, a acoger la necesidad de que los asentamientos que están en lechos de río, por el impacto de las precipitaciones, tengan que salir. Finalmente, en algunos sectores del centro, de la zona sur del país, donde hay una tregua en el viento, en el caso de la Araucanía, van a intensificarse las tareas para poder restablecer prontamente el servicio eléctrico. Seguimos trabajando, va a haber una nueva reunión mañana para revisar la intensidad de las precipitaciones, que en algunos sectores va a ser muy importante durante esta madrugada, y seguimos como gobierno monitoreando y haciendo los llamados para informarse por canales oficiales y también para poder cuidarnos todos en estas horas donde se siente con especial intensidad en la zona centro-sur, centro y centro-sur, el sistema frontal.
1: Claro, ha habido evacuaciones de algunos campamentos, no solo en la región metropolitana, ocurrió también en la región de Valparaíso, y lo señalaron reiteradamente las autoridades. Esto no tiene que ver con algo azaroso, sino que con zonas que podrían verse en extremo riesgo, y es por eso que para resguardar la vida de las personas se está solicitando que desalojen estos lugares. Bueno, la directora del SENAPRED, Alicia Cebrián, la directora nacional, ratificó también los tres fallecidos y entregó un balance sobre la situación.

0: de las personas que han sido heridas, las personas albergadas, las viviendas destruidas, y mencionó también las características de este sistema frontal que sigue vigente.
1: En términos del balance que tenemos respecto a las afectaciones, tenemos, bueno, lo que ya informamos, lamentablemente 3 personas fallecidas, 5 personas lesionadas, 76 personas damnificadas, que se concentran entre las regiones de Maule, Biobío y la Araucanía, 231 personas albergadas, la mayoría de ellas se explica por las evacuaciones preventivas que se realizaron aquí en la región metropolitana y que detalló el subsecretario hace un minuto. 4 viviendas destruidas, 18 con daño mayor, 271 viviendas con daño menor y 123 viviendas con daños en evaluación por parte de los organismos locales. En la mesa técnica, revisando región por región, se ha dado cuenta que es altamente probable que este número vaya cambiando en el transcurso de mañana, en la medida que los equipos municipales puedan hacer bien en terreno la evaluación de estas viviendas y se inicie la correspondiente aplicación de la ficha FIBE. Uno de los componentes importantes que ha tenido este sistema frontal en la jornada de hoy día ha sido el viento. La DMC nos ha dado toda la explicación de ello. Viento que además ha retrasado el inicio del sistema frontal en la zona centro. Y producto de ello hemos tenido un número muy fluctuante de clientes sin suministro a lo largo del día. A las 21 horas se reportan un poco más de 496.000 clientes en las regiones del tramo del que estamos hablando, entre Atacama y la región de la Araucanía. Se concentran justamente en esta última, más de 172.000, un poco más de 79.000 en la región del Biobío y después concentradas en Valparaíso y la región metropolitana. No obstante ello, un 93.9% de clientes del país está con servicio eléctrico normal. Se encuentran desplegadas las cuadrillas para los trabajos de reposición y en la medida que las condiciones meteorológicas lo permitan van a ir avanzando en esos trabajos.
0: Bueno, con respecto a lo que está determinando la Dirección Meteorológica de Chile, ratificó también la directora nacional de SENAPRED, Alicia Cebrián, que hay 5 alertas vigentes.
1: La Dirección Meteorológica mantiene 5 alertas vigentes en distintas zonas del país, tanto por vientos, por precipitaciones y también por nevadas. También está vigente con una característica de la alarma por precipitaciones intensas y continuas entre las regiones de Coquimbo y O'Higgins. Esa condición se mantiene vigente y durante esta jornada se estableció una alarma meteorológica para la provincia de Huasco, vigente para entre la madrugada del sábado y la mañana del lunes.
0: Bueno, es parte de lo que se daba a conocer ayer en el último balance que hemos tenido hasta el momento por parte de las autoridades en SENAPRED, mencionar que, y lo han visto, me imagino, las imágenes o las personas que han podido hacerlo, imágenes de inundaciones, el mar que se desbordó en Penco, inundando varias casas e incluso calles, una grúa que cayó en la región de Coquimbo afectando una vivienda, y así hemos visto una serie de situaciones de emergencia producto de las precipitaciones y del viento. Hay que señalar que producto de diversas situaciones hay varios clientes en distintos puntos del país que se mantienen sin suministro eléctrico. Lo decían las autoridades, se ha estado trabajando de manera importante para enfrentar esta situación. Otra noticia que mencionábamos también más temprano es la llegada del presidente de la República, José Antonio Kast, a la región del Biobío en medio de este sistema frontal. Lo confirmó Presidencia ayer a través de un comunicado donde detallaron que el presidente contempla participar de reuniones de coordinación con autoridades regionales y luego visitar algunos de los sectores más golpeados por las lluvias como Penco y Tomé. En específico, se espera que el presidente encabece a las 9:30 de la mañana un comité para la gestión de riesgos de desastres en dependencias de la Delegación Presidencial Regional del Biobío, donde estaría acompañado del subsecretario de Desarrollo Regional, Sebastián Figueroa, el gobernador de la región del Biobío, Sergio Yacamán, del delegado presidencial de la región, Julio Anatibia, y del alcalde de Concepción, Héctor Muñoz, además de dirigentes regionales de SENAPRED. Luego el presidente supervisaría las labores de emergencia que se realizan en sectores afectados como Penco y se trasladaría también a la escuela Punta de Parra en la comuna de Tomé, que sufrió esta semana una destrucción de parte de su techumbre a causa de los

fuertes vientos. Luego regresaría a Santiago, pasando antes sí por la región del Maule, con el fin de evaluar también los daños en la zona. Así que vamos a estar viendo lo que ocurre con este viaje del presidente en medio de esta situación de emergencia que se vive producto del sistema frontal que se está registrando entre la región de Atacama y la región de Los Ríos, y que hasta ahora sigue causando diversos estragos, incluidos desbordes de ríos, remociones de masa, inundaciones de vivienda y también cortes de ruta. Así que vamos a estar actualizando, por supuesto, minuto a minuto, todo lo que ocurre con este sistema frontal. Con más música, seguimos acompañándote a esta hora en Agenda de Radio Digital FM.

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1: Y en otra información que compartimos con ustedes a esta hora y que también hemos estado siguiendo durante las últimas jornadas es lo ocurrido con dos carabineros que fueron baleados en

0: medio de un procedimiento para detener a uno de los involucrados en el caso del cabo Naim. Bueno, fíjense que uno de estos funcionarios está en estado de extrema gravedad. Se trata del cabo primero de carabineros, Marco Cosme, quien fue baleado en el rostro en medio de este operativo realizado el día miércoles en la zona costera de la región de Los Ríos, con la finalidad precisamente de capturar al presunto autor material del crimen del cabo Eugenio Naim, ocurrido en octubre del 2020. En tanto, su compañero de labores, que también resultó herido, ya fue dado de alta. El anuncio lo hizo ayer el ministro de Seguridad Pública, Martín Arrau, quien visitó nuevamente el hospital base de Valdivia, donde está internado el funcionario policial, junto al general director de carabineros, Marcelo Araya. De acuerdo con el ministro de Seguridad, el cabo Cosme continúa en una situación similar a la de las últimas horas, de extrema gravedad, por lo cual se mantiene con los tratamientos necesarios. Escuchemos lo que dijo precisamente el ministro de Seguridad Pública, Martín Arrao.
1: Comenzando en primer lugar con la familia del cabo, con su señora, su madre, su padrastro, acompañándolo y dándole todo el apoyo de los chilenos, no solo del gobierno, que respalda a sus carabineros, sobre todo cuando están en un estado tan crítico, tan grave, continúa una situación similar a la de ayer, de extrema gravedad. Nosotros también estuvimos reunidos con el equipo médico y, por tanto, pedirle a los chilenos que tengan en sus oraciones al cabo, por su recuperación, por su familia, para que le den la tranquilidad también en estos difíciles momentos. Y respecto a la persona detenida por estos hechos, estamos a la espera, según vaya mejorando, evolucionando, y según lo instruya el Ministerio Público y los jueces, pueda ser formalizado por este nuevo delito y también puesto a disposición del Tribunal de Araucanía, de Temuco, por la causa por la cual era requerido. Eso es cuanto puedo informar respecto a esto. El resto ya son especulaciones que no corresponden. Lo que les pido es darle espacio a los familiares, que están viviendo un momento muy difícil, y reitero efectivamente lo que decía ayer. Tenemos que dar apoyo al orden, a la seguridad y sobre todo recuperar el respeto a nuestro país. Y eso se hace apoyando efectivamente no solamente a los carabineros, sino que a todas las instituciones de seguridad, con un respaldo irrestricto efectivamente a ellos y un rechazo absoluto a quienes tratan de alguna u otra manera minar la autoridad desde lo mínimo, desde un profesor en la sala de clase hasta nuestros carabineros que nos defienden en diferentes situaciones tan complejas como la que vivimos ayer.
0: Bueno, consultado sobre la posibilidad de trasladar a este funcionario, dijo que no era recomendable y no había posibilidad de traslado debido a los tratamientos que está recibiendo y que serían los que recibiría en cualquier otro centro asistencial.
1: El funcionario está en una situación muy crítica y lo que nos transmiten los médicos, los especialistas, los neurocirujanos, efectivamente, es que no hay efectivamente posibilidad de traslado, no conviene, y los tratamientos que está recibiendo acá serían los que recibiría en cualquier otro centro asistencial por el tipo de lesión que tiene y por los tratamientos que se pueden hacer o no en su estado crítico de gravedad.
0: Bueno, y como lo señalaba también el ministro Arrau, el titular de seguridad también señaló que el individuo capturado durante el operativo, Carlos Cancino Tapia, está evolucionando de sus heridas y se espera su recuperación para que pueda comparecer ante la justicia. Hay que señalar que el general de carabineros, el general Araya, informó que se había comunicado personalmente con el director de la PDI, Eduardo Serna, y el fiscal nacional Ángel Valencia, para que todos los medios estén a disposición de todas las diligencias que sean necesarias. Claro, este detenido permanece también internado producto de las heridas que sufrió en medio de este intercambio de disparos con los funcionarios policiales. Vamos a seguir atentos con la situación. Este sujeto era intensamente buscado desde el 2021, está siendo custodiado en el hospital de Valdivia mientras se recupera, y también se ha señalado que la situación de este funcionario gravemente herido es precisamente de extrema gravedad y que estaría todavía en riesgo vital, así que estamos ahí viviendo y siguiendo lo que ocurre también con esta situación.
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0: Y en esta primera edición del día vamos a actualizar también lo ocurrido en materia económica. Claro, después del día feriado se retoman las actividades.

actividades de los mercados en nuestro país y nos ponemos en sintonía con lo que ocurre en los mercados internacionales. Vamos a repasar lo que señala el Banco Central de Chile con respecto a los principales indicadores económicos de esta jornada y vamos a comenzar revisando lo que ocurre con el precio de la UF, que se mantiene para esta jornada en torno a los 40.800 pesos, en específico 40.844 pesos con 79 centavos. ¿Qué ocurre con el precio del dólar? Se inician sus operaciones hoy, según el Banco Central, en los 924 pesos con 5 centavos. Así que vamos a ver qué ocurre con el cobre también en esta jornada, entre otros factores, para ver cómo termina cerrando el dólar el día de hoy, en este último día hábil de la semana. Por otro lado, el euro, 1.060 pesos con 81 centavos. Es la información que nos entrega con respecto a los principales indicadores económicos a esta hora el Banco Central de Chile. Con la información económica los invito a ir a una pausa. Vamos a estar actualizando, por supuesto, durante el día estos datos. Vamos a ir a una breve pausa junto a la música y enseguida regresamos con más En Agenda de Radio Digital FM.

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1: Estamos en Agenda de Radio Digital FM, revisando también toda la información que va surgiendo en estas últimas horas y también en otras noticias. Les vamos a contar que un grave accidente se reportó en Arica. Por instrucción de la Fiscalía de Arica, carabineros de la sección CIAT y del Laboratorio de Criminalística investigan un accidente carretero que dejó una persona fallecida calcinada al interior de un vehículo que se incendió. Esto ocurrió este accidente en avenida de salida sur de Arica, en una avenida en la salida sur de Arica, y se está trabajando intensamente producto de este hecho. El siniestro ocurrió en avenida Manuel Castillo y Baceta, como decíamos, precisamente en la salida sur de Arica, a la altura de la brigada Coraceros. Peritos del Laboratorio de Criminalística han trabajado y la identificación de esta víctima, que lamentablemente perdió la vida terminando su auto calcinado producto de este accidente. Y también te vamos a contar que en el marco de las investigaciones de un ataque incendiario perpetrado en septiembre del 2020 en el sector Laguna Yoncao, en la región del Biobío, y donde murió un brigadista de la CONAF de 21 años, y un nuevo involucrado fue detenido el día de ayer. Un trabajo conjunto de la Policía de Investigaciones con la Armada permitieron la captura del último prófugo de la justicia vinculado a este caso. Así lo informaron las autoridades, quienes dieron cuenta que fue detenido Pedro Macheo Raimán, miembro de la organización Resistencia Mapuche Lafkenche, y que fue detenido en las proximidades de Puerto Riquelme, en Magallanes. Los hechos se remontan a septiembre del 2020, cuando en el sector de Laguna Yoncao, un grupo de encapuchados robaron y quemaron tres cabañas de la zona, además de agredir a Moisés Orellana Pavés, de 21 años, un miembro de la CONAF que realizaba labores de emergencia en el sur del país por los incendios del momento. En el atentado, los individuos ingresaron hasta uno de los inmuebles, donde amenazaron al grupo familiar que estaba en su interior y los obligaron a salir de la cabaña para luego incendiarla. Luego de esto, sustrajeron dos vehículos para huir. En ese trayecto se cruzaron con un vehículo ocupado por cuatro personas, y ahí es que los antisociales dispararon a quemarropa e hirieron mortalmente a Orellana. Posteriormente, los sujetos quemaron los vehículos en el sector de Paicaví Grande con Huentelolén. Según informó el prefecto Pablo Merino, jefe subrogante de la región policial de Magallanes, el detenido mantiene vínculos con la organización Lafkenche, y en su prontuario hay múltiples delitos tales como homicidios, incendios y robos con intimidación. Y en otra noticia de carácter policial, personal de la 18ª Comisaría de Carabineros de Ñuñoa detuvo el día miércoles por la noche a cuatro individuos que estaban encapuchados al interior de un vehículo, de los cuales uno fue sorprendido con un arma de fuego en su cinturón. El hecho ocurrió en calle Pedro Torres con avenida Echeñique, en la mencionada comuna, durante un patrullaje preventivo. En el acto, los carabineros se percataron que al interior de un automóvil había cuatro personas encapuchadas, por lo que procedieron a su fiscalización. Fue ahí cuando, una vez que descienden del vehículo, los funcionarios detectan que uno de ellos portaba un arma de fuego que mantenía adosada al cinturón de su pantalón, por lo que se procedió inmediatamente a la detención de este hombre y sus acompañantes por infracción a la ley de control de armas. Según informó Carabineros, los detenidos son todos chilenos y fueron

identificados y contarían algunos de ellos con antecedentes policiales sin causas vigentes, mientras que uno de ellos no registraría antecedentes. La policía uniformada también incautó el arma de fuego descubierta en la inspección, la cual mantiene en cargo vigente por robo desde el año 2015.

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1: Y a esta hora del día, en esta primera edición de En Agenda, vamos a actualizar también información internacional para todos ustedes y vamos a comenzar con la polémica que se ha generado entre Estados Unidos y Brasil, porque fíjense que Estados Unidos anunció un nuevo arancel sobre ciertas importaciones procedentes de Brasil esta semana, esto tras una investigación llevada a cabo por el representante de la Casa Blanca para el comercio basándose en una ley de 1974. El arancel del 25% entraría en vigor el 22 de julio, aunque con exenciones para productos clave como la carne de res, el café y ciertas piezas de aeronaves, según un alto funcionario estadounidense. Las exclusiones también incluyen algunos bienes que no produce Estados Unidos, según lo que declaró en un comunicado Jamieson Greer, representante comercial de Estados Unidos. Las prácticas comerciales desleales de Brasil han impedido que los trabajadores y productores estadounidenses accedan a este importante mercado. La investigación estadounidense ya había determinado que ciertas prácticas de Brasil eran irrazonables o discriminatorias y suponían una carga o restricción al comercio estadounidense. El nuevo arancel llega también cuando Donald Trump impulsa una reforma de su agenda económica después de que el Tribunal Supremo de Estados Unidos anulara en febrero una serie de aranceles globales. Brasil respondió a esta situación a través del gobierno afirmando ayer que este nuevo arancel es consecuencia de no haberse curvado a las demandas irrazonables de la administración de Donald Trump, que exigió tener exclusividad sobre ciertos sectores de la economía brasileña. El canciller brasileño Mauro Vieira señaló en un duro pronunciamiento en Brasilia que está claro que lo que incomoda al gobierno de Estados Unidos es que Brasil no se haya doblegado ante las presiones desmedidas y las exigencias irrazonables planteadas durante las negociaciones. Bueno, es parte de lo que se ha dado a conocer en medio de este conflicto entre ambas naciones. Y nos vamos ahora a España para contarles que un tribunal de segunda instancia de ese país confirmó que la esposa del presidente de gobierno Pedro Sánchez irá a juicio por tráfico de influencias y malversación, si bien la exoneró de un tercer delito y le levantó la prohibición de salir del país. La Audiencia Provincial de Madrid respondió así a varios recursos de Begoña Gómez, quien en definitiva será juzgada en una fecha aún por definir por un jurado popular, tal y como solicitó el juez que la investigó durante 2 años, según la resolución judicial que se ha dado a conocer a la prensa internacional. Este es uno de los casos del abanico de escándalos judiciales en la familia y el entorno del socialista Pedro Sánchez que amenazan la supervivencia de su precario gobierno en minoría. El caso de su esposo gira en torno a la creación de una cátedra en la Universidad Complutense de Madrid que ella codirigió y sobre el supuesto uso de recursos públicos y contactos personales para promover intereses privados. Tras revisar los recursos de Gómez, quien se declara inocente y es respaldada por su marido, la Audiencia Provincial ordenó que se continúe con el proceso para sentarla en el banquillo por los presuntos delitos de tráfico de influencias y malversación de caudales públicos.
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Claro que sí, la información del deporte y el foco en el Mundial de Fútbol lo mantenemos también para ustedes en esta primera edición del día, cuando ya no resta nada para llegar a la gran final de esta Copa del Mundo 2026. Se va a jugar mañana, eso sí, previamente.

0: El partido por el tercer lugar, donde se medirán Francia e Inglaterra, dos selecciones que muchos dieron por ahí como finalistas. Bueno, se van a tener que enfrentar en el partido por el tercer lugar mañana a las 5 de la tarde. Está programado este partido entre ambas selecciones para definir quién será el tercero de este Mundial de Fútbol. El partido que dicen por ahí nadie quiere jugar, un partido amargo porque dejaron escapar la final y es por eso que se debe jugar de todas maneras, y se medirán Francia e Inglaterra mañana a las 5 de la tarde. Está programado ese encuentro. Luego, el próximo día domingo a las 3 de la tarde, se vivirá la gran final de este Mundial 2026 entre España y Argentina. España, que tiene un título mundial, Argentina, que es la reciente campeona del mundo, se medirán a las 3 de la tarde el día domingo. España, que derrotó a Francia en la previa, y Argentina, que le dio vuelta al partido de Inglaterra, ha generado bastantes críticas contra el técnico de Inglaterra lo ocurrido entre Argentina, porque anotó el gol Inglaterra y se fue de inmediatamente atrás, ingresaron más defensas y se repitió lo que ha sido la tónica en este mundial. Argentina termina remontando con las armas que tiene e imponiéndose finalmente ante Inglaterra. Argentina, España, este domingo a las 3 de la tarde protagonizarán entonces la gran final de este mundial 2026. En otras noticias, te contamos también lo ocurrido en el tenis, porque Alejandro Tavilo, el tenista nacional, logró sacarse de encima una mala racha de 4 derrotas seguidas, avanzó a los cuartos de final del ATP de Bastad en Suecia. En un largo partido de casi 3 horas, logró derrotar a su rival. Hablamos del argentino Lautaro Midón, en un partido donde ganó el primer set por 6-4, perdió el segundo por 7-6 en el tiebreak y 6-4 se quedó en el tercer set para derrotar al argentino. Su rival ahora será otro argentino. Hablamos de Thiago Tirante, que será el rival de Alejandro Tavilo, al que venció las 2 veces que lo enfrentó en este 2026 en Río y también en Santiago, ambos en 3 sets. Sería cerca de las 11 de la mañana el horario de nuestro país, así que también vamos a estar ahí siguiendo toda la acción del deporte para ustedes. Y así entonces comenzamos a despedir esta primera edición del día de En Agenda de Radio Digital FM. Muchas gracias por acompañarnos y permitirnos llegar a ustedes en esta jornada, una jornada compleja sin duda, sobre todo para la zona centro, norte, central, centro y sur del país, producto del sistema frontal. Mucho ánimo para todos aquellos que a lo mejor no lo están pasando bien. Vamos a seguir actualizando las noticias y esperando que esta situación pueda avanzar de la mejor manera posible. Así que vamos a estar acompañándote en esta jornada y por supuesto dejándoles la invitación para que sigan junto a nosotros y la programación que tenemos para ti el día de hoy. Un abrazo y que tengan buenos días.
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0: 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Ya son las 13 horas. 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
1: ¿Cómo les va? Muy buenas tardes. Bienvenidos a nuestra segunda edición del día de En Agenda de Radio Digital FM. En este día viernes seguimos acompañándote en medio de lo que ha sido esta semana bastante convulsionada por el sistema frontal que ha golpeado nuestro país y también por otras situaciones que vamos a estar compartiendo junto a ti en esta nueva edición del día. Te acompañamos a esta hora junto a todo nuestro equipo, junto a Ed Rubilar desde los controles. Les damos la bienvenida. Para que puedan informarse con nosotros en Radio Digital FM, tenemos nuestra red a lo largo y ancho del país disponible para que puedan sintonizar y acompañarnos a esta hora desde Arica hasta Punta Arenas, y lo repasamos también. Si estás, por ejemplo, en Arica, precisamente nos escuchas en el 104.1. Si estás en Iquique, lo puedes hacer en el 99.1. Si nos escuchas en la zona central, por ejemplo, a esta hora en La Serena, puedes escucharnos en el 97.1. En Talca nos escuchan en el 105.5. Si estás en Puerto Montt, lo puedes hacer en el 98.3. Y si estás, por ejemplo, en Punta Arenas, en el 99.1. Y para todo el mundo a través de Radio Digital FM y su señal online en el www.digitalfm.cl. Jornada de viernes, donde vamos a ir de inmediato a revisar cómo

0: sigue el clima en esta jornada y para eso lo hacemos a partir de la información que nos entrega la Dirección Meteorológica de Chile. Y vamos a comenzar en el extremo norte del país, en Arica. Se espera hoy una máxima de 20 grados, cielos cubiertos variando a despejado. En Iquique, 19 la máxima, cubierto variando a despejado. Las nubes regresan cerca del final del día. En Antofagasta, 19 la máxima, cielos nublados variando a despejado. ¿Qué ocurre en Copiapó, en la región de Atacama? 21 grados la máxima, cielos cubiertos variando a nublado y chubascos con viento entre 25 y 40 kilómetros por hora durante la tarde, inclusive hasta avanzada la noche y la madrugada. Revisamos también La Serena y Coquimbo, donde la máxima alcanzaría hoy los 16 grados, con cielos cubiertos, lluvia fuerte, viento entre 25 y hasta 60 kilómetros por hora, y desde Coquimbo hacia el sur la situación es muy similar. En Valparaíso, 14 la máxima, cielos cubiertos, lluvia fuerte, viento entre 25 y hasta 70 kilómetros por hora. En Santiago, en la capital del país, 12 la máxima para hoy, cielos cubiertos con lluvia fuerte, viento entre 25 y hasta 50 kilómetros por hora, al igual que en Rancagua, donde la máxima llegaría a los 13 grados. ¿Qué ocurre en Talca, en la región del Maule? Se espera una máxima de 12 grados para hoy, con cielos nublados, algunos chubascos y lluvia también durante la jornada. En Chillán, 12 grados la máxima, cielos cubiertos y chubascos. Concepción, en la región del Biobío, 13 grados la máxima para hoy, cielos nublados y chubascos aislados. Seguimos en Temuco, en la región de la Araucanía, 12 grados la máxima, con cielos nublados durante gran parte del día. Las precipitaciones y la lluvia podrían retornar desde mañana. En Valdivia, 12 grados la máxima, cielos nublados y chubascos aislados. Puerto Montt, en la región de Los Lagos, 10 grados la máxima, cielos nublados y chubascos aislados. Seguimos en Coyhaique, en la región de Aysén, 3 grados la máxima, cielos nublados, chubascos de nieve y chubascos débiles también durante la jornada. Punta Arenas, en la región de Magallanes, cielos nublados con chubascos de nieve débiles, viento entre 25 y 40 kilómetros por hora y nubosidad parcial durante esta tarde. En el territorio insular, lo revisamos también y te contamos que en Isla de Pascua, en Rapa Nui, se espera una máxima de 22 grados, cielos con nubosidad parcial variando a nublado. En el archipiélago Juan Fernández, 13 grados la máxima con cielos nublados y chubascos. Y finalmente en la península Antártica, 1 grado bajo cero solamente la máxima, cielos cubiertos con viento entre 40 y hasta 70 kilómetros por hora, es lo que señala la Dirección Meteorológica de Chile para el día de hoy.
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0: Y en los temas de esta jornada te vamos a contar de lo que sigue ocurriendo en medio de este sistema frontal que golpea gran parte del país. Durante las últimas horas, el SENAPRED señaló que se va a experimentar el pic de estos sistemas frontales por las lluvias y hay alerta entre Coquimbo y O'Higgins para estas horas. Según el reporte, 158 personas se mantendrían aisladas. El presidente José Antonio Kass viajó a la región del Biobío para visitar los sectores afectados por el sistema frontal. Vamos a estar actualizando todo lo que ocurre. Recordemos que ya se habían reportado 3 personas fallecidas producto de diversas situaciones. Y también te vamos a contar de un nuevo hecho policial que involucra a carabineros que fueron baleados en la región metropolitana, específicamente en la comuna de Lo Espejo, siendo uno trasladado en helicóptero al hospital institucional. Se está en la búsqueda del autor de los disparos, un hecho que ocurre en una semana donde también fueron baleados otros carabineros en el marco de la investigación de la muerte del cabo Eugenio Naín en 2020, una situación donde se ha actualizado que el sospechoso habría despertado y sería formalizado prontamente una vez que logre recuperarse. Y por supuesto seguiremos actualizando todo lo que ocurre en nuestro país, la información de nuestras regiones, sumamos información internacional y también el deporte para acompañarte aquí en Agenda de Radio Digital FM.
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1: Estamos acompañándote en la segunda edición del día de En Agenda de Radio Digital FM y bueno, vamos actualizando también lo que ocurre en materia de

0: Esta emergencia producto del sistema frontal que se vive en nuestro país. Durante la jornada se realizó un nuevo balance por parte de las autoridades, un balance encabezado por el subsecretario de Interior, Máximo Pavés, quien dio detalles de cómo se ha enfrentado estas últimas horas de la emergencia y cómo también se está chequeando el trabajo con las distintas regiones, sobre todo en materia de prevención y respuesta, principalmente a las evacuaciones que se han tenido que realizar. Escuchemos lo señalado por el subsecretario del Interior.
1: En primer lugar, quisiéramos señalar que no se han registrado durante la noche nuevas situaciones de emergencia graves. Solo hay en este minuto una alerta roja por la crecida del río Pichilo en la provincia de Arauco. Nosotros creemos que en un rato más durante la mañana dicha situación se va a normalizar, por lo tanto esperemos que no haya nuevas alertas rojas en el país. Quisiera dar cuenta fundamentalmente de lo que está pasando en la zona centro-norte de nuestro país. En la provincia del Huasco, desde el día de la tarde de ayer se registraron precipitaciones. Hay activación de algunas quebradas y algunos rodados menores en la Ruta 5 sin afectación grave de personas. En la región de Coquimbo, en este momento, se está desarrollando un COGRID regional a cargo del director regional de SENAPRED y del delegado presidencial regional para evaluar el comportamiento de las precipitaciones que han dejado algunos efectos que paso a detallar. En el sector de Coquimbo y La Serena no hay afectación grave de servicios. El único incidente fue el que conoció el país el día de ayer respecto de la grúa. En la provincia del Choapa se han activado las quebradas de las Trancas en Canela y la quebrada Cerro Blanco en Los Vilos, que tiene en esa zona un saldo en este momento de 150 personas aisladas sin mayor afectación. El día de ayer, anoche, se despejó en Salamanca, en el sector del Boldo, dificultades respecto del camino por la pronta actuación de maquinaria coordinada por la delegación provincial. En la provincia de Limarí se activó el estero de Punitaqui, que tiene algunas personas aisladas en el sector del Higueral, y también se activó la quebrada de Montepatria. Esta es una situación que está siendo monitoreado por la delegada presidencial provincial y hasta el minuto no hay afectación grave de personas ni la infraestructura pública.
0: Bueno, recordemos también que hay algunas zonas que han comenzado a ser ampliamente desalojadas producto de encontrarse en zonas de riesgo, y también los trabajos que se están realizando en Penco luego que el mar desbordara y generara bastantes inconvenientes. Se va a activar la ficha de emergencia para las personas que necesitan ayuda, así lo detallaba también el subsecretario del Interior.
1: En el caso de Valparaíso, podemos decir que durante la noche no se registraron emergencias graves producto de la lluvia en aquellos sectores vinculados a los incendios y hay una lenta evacuación de la población argentina en Quilpué. Anoche hubo en el sector de Viña del Mar un COGRID comunal para evaluar la situación de las personas que viven en las zonas afectadas por los incendios. Finalmente, quisiera dar cuenta que hoy van a continuar en la zona sur del país, en el sector de Penco, que ya empezó ayer el despeje con maquinaria coordinada por la Dirección Regional de SENAPRED y por la Delegación Presidencial Regional de los despejes de escombros en el sector de Penco. Y hoy día hay un despliegue importante de funcionarios municipales apoyado por la Seremi de Desarrollo Social para poder activar las fichas FIBE y evaluar las posibles ayudas que personas requieran en esa zona afectada de la costa del sur de nuestro país. En materia de servicio eléctrico, hoy día a las 7:30 de la mañana hay 257.000 personas clientes, 257.000 clientes sin servicio eléctrico a las 7:30 de la mañana. El reporte de las 23 horas de anoche daba cuenta de más de 386.000 lo que significa que se ha ido normalizando el servicio.

0: Servicio, hay una especial preocupación en esta materia en la región de la Araucanía, donde el servicio se va a empezar a normalizar durante el día de hoy, producto de que han cesado los vientos y también las lluvias intensas. En ese sentido, durante la noche se han recuperado el servicio eléctrico en Pucón, Villarrica y Curarrehue, y AM se va a estar trabajando para reponer Cunco y Melipeuco.
1: Ahí entonces lo señalado por el subsecretario, quien profundizó también en esta situación, ratificando que hasta el momento son 3 las personas fallecidas producto de la emergencia y que son 100 las personas que se han visto evacuadas por esta situación también. Quien profundizó en los detalles fue la directora nacional de Senapred, Alicia Cebrián.
2: El balance actualizado que reporta las siguientes afectaciones, tal como se informó ayer, lamentablemente se han registrado 3 personas fallecidas, 7 personas lesionadas, 79 personas damnificadas, correspondientes a las regiones de Araucanía, Biobío, Ñuble, Maule y O'Higgins. Se reportan 466 personas albergadas, la mayoría de ellas producto de las evacuaciones preventivas que se realizaron en diversos asentamientos precarios aquí en la región metropolitana. 158 personas aisladas, la mayoría de ellas en la región de Coquimbo, producto de la activación de quebradas en algunas comunas que ya fueron además detalladas por el subsecretario. Y respecto a afectación en vivienda, tenemos 5 viviendas destruidas, 96 viviendas con daño mayor, 700 viviendas con daño menor y 330 viviendas con daño en evaluación. Es importante insistir que esta información del daño en vivienda va a ir cambiando durante el día en los siguientes reportes, probablemente producto de que se va a poder precisar con mejores antecedentes a partir de las visitas en terrenos y de la aplicación de los catastros correspondientes, el daño que se ha visualizado en primer término.
1: Bueno, y lo hemos estado comentando, el presidente de la República, José Antonio Kast, realizó también un balance de la emergencia, destacó las medidas preventivas adoptadas por el gobierno. Recordemos que el presidente llegó temprano hasta la región del Biobío para monitorear la situación en terreno, luego que las condiciones meteorológicas impidieran que viajara a través de un vuelo, lo hizo por tierra hacia la región del Biobío y hizo un anuncio importante durante esta jornada de utilizar el 2% de emergencia regional para financiar parte de la respuesta ante esta situación. Fue consultado durante este punto de prensa el subsecretario del Interior, Máximo Pavés, quien de esta manera detalló en qué consiste el anuncio realizado por el presidente de la República.
0: Durante la semana pasada, el presidente de la República y el ministro del Interior dieron cuenta de la activación de un mecanismo contemplado en la ley de presupuestos para activar el 2% del presupuesto de los gobiernos regionales para enfrentar las fases de la emergencia. Esa es una facultad que en años anteriores no se ha utilizado, que se activa a través de una resolución del subsecretario del Interior que fue firmada con fecha 10 de julio y lo que permite es que los gobiernos regionales puedan concurrir a en cualquiera de las fases, preparación, respuesta y la fase post-respuesta, a financiar cualquier gestión vinculada a la emergencia. Hay un instructivo que se ha conversado en coordinación con Senapred y el Ministerio del Interior para que la decisión respecto de ese financiamiento sea en el marco de los COGRID, lo que nos permite coordinar a través de la gobernanza del sistema de emergencias las mejores decisiones en esa materia, ¿ya? Entonces, esto es algo que como gobierno nos parece que es una herramienta útil, que ya ha sido socializada con los gobernadores regionales y que en este contexto para las regiones de Atacama, hasta Los Ríos, que es donde se mantiene la emergencia preventiva, se pueden ir activando estos mecanismos que la ley de presupuestos contiene y que se activan a través de una resolución del subsecretario del Interior que fue dictada el 10 de julio.
1: Bueno, mencionar que el presidente ha explicado también que el Ejecutivo mantiene un despliegue coordinado con autoridades regionales y comunales para enfrentar

0: enfrentar las consecuencias de este fenómeno climático, y es así como se va a estar desplazando el presidente durante esta jornada. Los ministros también están desplazados en diversas regiones del país producto de esta situación de emergencia que se está viviendo. Lo señalaban también las autoridades. Hubo un amplio despliegue de las empresas eléctricas ante las situaciones que se han vivido principalmente en la zona sur por los cortes eléctricos. Se ha ido trabajando y se ha ido disminuyendo durante la jornada también el número de personas que se encuentran sin electricidad. Vamos a estar ampliando, por supuesto, la información, lo estamos monitoreando y iremos también entregándoles los datos que comparten las autoridades con respecto a esta emergencia que se vive en gran parte de nuestro país y que se extendería incluso hasta la próxima semana.
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0: Con más música, seguimos acompañándote a esta hora en Agenda de Radio Digital FM.

Seguimos junto a ti en esta segunda edición de En Agenda de Radio Digital FM, revisando más noticias y una que se repite lamentablemente, un nuevo caso de carabineros.

0: Baleados, esta vez en la comuna de Lo Espejo, en la región metropolitana, donde dos funcionarios recibieron disparos. Un hecho ocurrido esta mañana a las 10 de la mañana con 40 minutos en el pasaje Las Carreras, donde dos funcionarios resultaron lesionados por impactos balísticos mientras desarrollaban labores de fiscalización. De acuerdo con antecedentes preliminares, personal de radiopatrullas que efectuaba un control preventivo en individuo, hasta ese momento no identificado, quien vestía ropas oscuras y tendría entre 20 y 25 años de edad. El sujeto habría extraído un arma de fuego, efectuando una cantidad aún indeterminada de disparos en contra de personal policial. Como consecuencia de este ataque, dos funcionarios de carabineros resultaron lesionados por impactos balísticos. Ambos se encontraban conscientes al momento de ser auxiliados y fueron trasladados de inmediato al hospital de carabineros para recibir atención médica especializada. Un hecho que se suma lamentablemente a lo ocurrido también esta semana, donde dos carabineros también fueron heridos a bala en medio de un procedimiento para detener a Carlos Cancino, sujeto que fue detenido por ser el autor material del crimen del cabo Eugenio Naín en el año 2020. Bueno, fíjense que uno de estos funcionarios está en estado de extrema gravedad. Se trata del cabo primero de carabineros, Marco Cosme, quien fue baleado en el rostro en medio de este operativo realizado el día miércoles en la zona costera de la región de Los Ríos, con la finalidad precisamente de capturar al presunto autor material del crimen del cabo Eugenio Naín, ocurrido en octubre del 2020. En tanto, su compañero de labores, que también resultó herido, ya fue dado de alta. El anuncio lo hizo ayer el ministro de Seguridad Pública, Martín Arrau, quien visitó nuevamente el hospital base de Valdivia, donde está internado el funcionario policial, junto al general director de carabineros, Marcelo Araya. De acuerdo con el ministro de Seguridad, el cabo Cosme continúa en una situación similar a la de las últimas horas, de extrema gravedad, por lo cual se mantiene con los tratamientos necesarios. Escuchemos lo que dijo precisamente el ministro de Seguridad Pública, Martín Arrao.
1: Comenzando en primer lugar con la familia del cabo, con su señora, su madre, su padrastro, acompañándolo y dándole todo el apoyo de los chilenos, no solo del gobierno, que respalda a sus carabineros, sobre todo cuando están en un estado tan crítico, tan grave, continúa una situación similar a la de ayer, de extrema gravedad. Nosotros también estuvimos reunidos con el equipo médico y, por tanto, pedirle a los chilenos que tengan en sus oraciones al cabo, por su recuperación, por su familia, para que le dé la tranquilidad también en estos difíciles momentos. Y respecto a la persona detenida por estos hechos, estamos a la espera, según vaya mejorando, evolucionando, y según lo instruya el Ministerio Público y los jueces, pueda ser formalizado por este nuevo delito y también puesto a disposición del Tribunal de Araucanía, de Temuco, por la causa por la cual era requerido. Eso es cuanto puedo informar respecto a esto. El resto ya son especulaciones que no corresponden. Lo que les pido es darle espacio a los familiares que están viviendo un momento muy difícil, y reitero efectivamente lo que decía ayer. Tenemos que dar apoyo al orden, a la seguridad y sobre todo recuperar el respeto de nuestro país. Y eso se hace apoyando efectivamente no solamente a los carabineros, sino que a todas las instituciones de seguridad, con un respaldo irrestricto efectivamente a ellos y un rechazo absoluto a quienes tratan de alguna u otra manera minar la autoridad desde lo mínimo, desde un profesor en la sala de clase hasta nuestros carabineros que nos defienden en diferentes situaciones tan complejas como la que vivimos ayer.
0: Bueno, consultado sobre la posibilidad de trasladar a este funcionario, dijo que no era recomendable y no había posibilidad de traslado debido a los tratamientos que está recibiendo y que serían los que recibiría en cualquier otro centro asistencial.
1: El funcionario está en una situación muy crítica y lo que nos transmiten los médicos, los especialistas, los neurocirujanos, efectivamente, es que no hay efectivamente posibilidad de traslado, no conviene, y los tratamientos que está recibiendo acá serían los que recibiría en cualquier otro centro asistencial por el tipo de lesión que tiene y por los tratamientos que se pueden hacer o no en su estado crítico de gravedad.
0: Bueno, y como lo señalaba también el ministro Arrau, el titular de seguridad también señaló que el individuo capturado durante el operativo, Carlos Cancino Tapia, está evolucionando de sus heridas y se espera su recuperación para que pueda comparecer ante la justicia. Hay que señalar que el general de carabineros, el general Araya, informó que se había comunicado personalmente con el director de la PDI, Eduardo Serna, y el fiscal nacional Ángel Valencia, para que todos los medios

están a disposición de todas las diligencias que sean necesarias. Claro, este detenido permanece también internado producto de las heridas que sufrió en medio de este intercambio de disparos con los funcionarios policiales. Vamos a seguir atentos con la situación. Este sujeto era intensamente buscado desde el 2021, está siendo custodiado en el hospital de Valdivia mientras se recupera, y también se ha señalado que la situación de este funcionario gravemente herido es precisamente de extrema gravedad y que estaría todavía en riesgo vital, así que estamos ahí viviendo y siguiendo lo que ocurre también con esta situación.

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1: Y actualizamos para ustedes también información económica en esta jornada. Vamos a revisar también lo que está ocurriendo con algunos datos que se dan a conocer en medio de este día viernes. Fíjense que el petróleo, vamos a comenzar contándoles que el barril del petróleo Brent, que es el precio de referencia mundial, ha subido con fuerza el día de hoy casi un 3%, ubicándose en los $86.72 el barril. Mientras, sí, siguen los ataques entre Estados Unidos e Irán, lo que mantiene nuevamente bloqueado el estrecho de Hormuz, lo que ha llevado a que se sigan reiterando las alzas en el precio del petróleo, del barril de petróleo Brent, que es el de referencia mundial. Vamos a ver si esto logra aplacarse o si nuevamente el mundo enfrentará el disparo en el precio del petróleo. Por otro lado, revisar también lo que está ocurriendo con el dólar, que ha mostrado un fuerte salto en sus primeros movimientos del día, de 9 pesos con 3 en el mercado cambiario local, en una apertura marcada por una fuerte caída del precio del cobre y un dólar que se mantiene algo más firme, y el renovado aumento de la aversión al riesgo por la escalada del conflicto, como decíamos, entre Estados Unidos e Irán. Cerca de las 9 y media de la mañana, el dólar se ubicaba en los 933 pesos con 5 centavos vendedor y 933 pesos con 1 centavo comprador. El cobre, por su parte, mostró una baja de 1,41% en la bolsa de metales de Londres, al transarse en $6.16 la libra, restándole algo de soporte al peso chileno en frente de lo que está ocurriendo con el dólar. Es parte de la información económica que se va actualizando también y que compartimos con ustedes. Los quiero invitar a que vayamos a una pausa a esta hora, una breve pausa junto a la música, y enseguida regresamos con más en Agenda de Radio Digital FM.

estamos en Agenda de Radio Digital FM, revisando también toda la información que va surgiendo en estas últimas horas y también en otras noticias. Les vamos a contar que un grave accidente se reportó en Arica por instrucción de la Fiscalía de Arica. Carabineros de la sección CIAT y del Laboratorio de Criminalística investigan un accidente carretero que dejó una persona fallecida calcinada al interior de un vehículo que se incendió. Esto ocurrió, este accidente, en avenida de salida sur de Arica, en una avenida en la salida sur de Arica, y se está trabajando intensamente producto de este hecho. El siniestro ocurrió en avenida Manuel Castillo y Baceta, como decíamos, precisamente en la salida sur de Arica, a la altura de la brigada Coraceros. Peritos del Laboratorio de Criminalística han trabajado en la identificación de esta víctima, que lamentablemente perdió la vida terminando su auto calcinado producto de este accidente. Y también te vamos a contar que en el marco de las investigaciones de un ataque incendiario perpetrado en septiembre del 2020 en el sector Laguna Yoncao, en la región del Biobío, y donde murió un brigadista de la CONAF de 21 años, y un nuevo involucrado fue detenido el día de ayer. Un trabajo conjunto de la Policía de Investigaciones con la Armada permitieron la captura del último prófugo de la justicia vinculado a este caso. Así lo informaron las autoridades, quienes dieron cuenta que fue detenido Pedro Macheo Raimán, miembro de la organización Resistencia Mapuche Lapquenche, y que fue detenido en las proximidades de Puerto Riquelme, en Magallanes. Los hechos se remontan a septiembre del 2020, cuando en el sector de Laguna Yoncao, un grupo de encapuchados robaron y quemaron tres cabañas de la zona, además de agredir a Moisés Orellana Pavés, de 21 años, un miembro de la CONAF que realizaba labores de emergencia en el sur del país por los incendios del momento. En el atentado, los individuos ingresaron hasta uno de los inmuebles, donde amenazaron al grupo familiar que estaba en su interior y los obligaron a salir de la cabaña para luego incendiarla. Luego de esto, sustrajeron dos vehículos para huir. En ese trayecto se cruzaron con un vehículo ocupado por cuatro personas, y ahí es que los antisociales dispararon a quemarropa e hirieron mortalmente a Orellana. Posteriormente, los sujetos quemaron los vehículos en el sector de Paicaví Grande con Huentelolén. Según informó el prefecto Pablo Merino, jefe subrogante de la región policial de Magallanes, el detenido mantiene vínculos con la organización Lapquenche, y en su prontuario hay múltiples delitos tales como homicidios, incendios y robos con intimidación. Y en otra noticia de carácter policial, personal de la 18ª Comisaría de Carabineros de Ñuñoa detuvo

el día miércoles por la noche a cuatro individuos que estaban encapuchados al interior de un vehículo, de los cuales uno fue sorprendido con un arma de fuego en su cinturón. El hecho ocurrió en calle Pedro Torres con avenida Echeñique, en la mencionada comuna, durante un patrullaje preventivo. En el acto, los carabineros se percataron que al interior de un automóvil había cuatro personas encapuchadas, por lo que procedieron a su fiscalización. Fue ahí cuando, una vez que descienden del vehículo, los funcionarios detectan que uno de ellos portaba un arma de fuego que mantenía adosada al cinturón de su pantalón, por lo que se procedió inmediatamente a la detención de este hombre y sus acompañantes por infracción a la ley de control de armas. Según informó Carabineros, los detenidos son todos chilenos y fueron identificados, y contarían algunos de ellos con antecedentes policiales sin causas vigentes, mientras que uno de ellos no registraría antecedentes. La policía uniformada también incautó el arma de fuego descubierta en la inspección, la cual mantiene en cargo vigente por robo desde el año 2015.

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1: Ya a esta hora del día, en nuestra segunda edición de En Agenda, vamos a actualizar noticias internacionales y les vamos a contar que un fuerte sismo de magnitud 7.4 se registró durante la mañana de hoy, sacudiendo zonas de México, Guatemala y El Salvador. De acuerdo a lo informado por el Servicio Sismológico Nacional Mexicano, el movimiento telúrico ocurrió a las 8 de la mañana con 48 minutos en horario local a 135 kilómetros al suroeste de Ciudad Hidalgo, en Chiapas. Tras esto, el Servicio Hidrográfico y Oceanográfico de la Armada de nuestro país, el CHOA, descartó la posibilidad de un tsunami para las costas chilenas. El CHOA ha indicado que este sismo de magnitud 7.4 a 96 kilómetros al suroeste de Tapachula, en México, no reuniría las condiciones necesarias para generar un tsunami en las costas de Chile. Es lo que ha publicado el SENAPRED en su cuenta oficial de X. De momento, no se tendría mayores informaciones sobre efectos mayores de este sismo. Estamos ahí atentos para ver qué es lo que ocurre y la información que puede surgir precisamente de los países donde se reportó con mayor intensidad de este sismo de 7.4, que, como les decía, logró ser percibido en zonas de México, Guatemala y también El Salvador. Bueno, y también te contamos que China rechazó hoy las acusaciones del presidente de Estados Unidos, Donald Trump, sobre una supuesta interferencia en las elecciones presidenciales del 2020 y las calificó como puras invenciones y calumnias maliciosas. La respuesta llegó luego que Trump afirmara durante un discurso en la Casa Blanca que el sistema electoral estadounidense quedó expuesto y reiterara sus denuncias de fraude en los comicios que perdió frente al demócrata Joe Biden. En esa intervención sostuvo además que China robó 220 millones de archivos de votantes y sugirió que Venezuela podría manipular las máquinas de votación en Estados Unidos. Al respecto, el portavoz del Ministerio de Relaciones Exteriores de China, Lin Jian, señaló durante una rueda de prensa que estas son puras invenciones y calumnias maliciosas que desde hace mucho tiempo se ha demostrado carecen de fundamento. El vocero aseguró también que China no tiene ningún interés en las elecciones estadounidenses y nunca ha interferido en ellas. Asimismo, sostuvo que la comunidad internacional ve con mucha claridad quién es el que habitualmente interfiere en los asuntos internos de otros países. En esa línea, instó a Washington a reflexionar sobre sus propias acciones, dejar de difamar infundadamente a China, evitar convertir al país asiático en un tema de debate electoral y trabajar por fortalecer las relaciones bilaterales.
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Claro que sí, la información del deporte y el foco en el Mundial de Fútbol lo mantenemos también para ustedes en esta primera edición del día, cuando ya no resta nada para llegar a la gran final de esta Copa del Mundo 2026. Se va a jugar mañana, eso sí, previamente el partido por el tercer lugar, donde se medirán Francia e Inglaterra, dos selecciones que muchos dieron por ahí como finalistas. Bueno, se van a tener que enfrentar en el partido por el tercer lugar mañana a las 5 de la tarde. Está programado este partido entre ambas selecciones para

definir quién será el tercero de este Mundial de Fútbol, el partido que dicen por ahí nadie quiere jugar, un partido amargo porque dejaron escapar la final, y es por eso que se debe jugar de todas maneras, y se medirán Francia e Inglaterra. Mañana a las 5 de la tarde está programado ese encuentro. Luego, el próximo día domingo a las 3 de la tarde, se vivirá la gran final de este Mundial 2026 entre España y Argentina. España, que tiene un título mundial, Argentina, que es la reciente campeona del mundo, se medirán a las 3 de la tarde el día domingo. España, que derrotó a Francia en la previa, y Argentina, que le dio vuelta al partido de Inglaterra, ha generado bastantes críticas contra el técnico de Inglaterra lo ocurrido ante Argentina, porque anotó el gol Inglaterra y se fue de inmediatamente atrás, ingresaron más defensas y se repitió lo que ha sido la tónica en este mundial. Argentina termina remontando con las armas que tiene e imponiéndose finalmente ante Inglaterra. Argentina, España, este domingo a las 3 de la tarde protagonizarán entonces la gran final de este Mundial 2026. En otra noticia también del deporte, vamos al tenis, porque fíjense que Alejandro Tavilo debía jugar hoy cerca de las 11 y media de la mañana en horario de nuestro país ante el argentino Thiago Tirante, número 61 del mundo, por los cuartos de final del ATP 250 de Bastad. Sin embargo, pocas horas antes del partido, el argentino anunció su retiro del torneo, y así Tavilo avanza directamente a las semifinales. El argentino terminó con problemas físicos su partido de cuartos de final y decidió no jugar hoy, y con la victoria Tavilo además sube al lugar 30 del ranking en vivo al menos. De esta manera entonces Tavilo este sábado enfrentará al ruso Andrei Rublev, número 16 del ranking, quien venció al argentino Sebastián Báez por 6-1 y 6-2 sin mayores inconvenientes. Recordemos que Alejandro Tavilo había llegado a este encuentro, que finalmente no se disputa, después de tener un partido maratónico durante casi 3 horas ante el argentino Lautaro Midón, 213 del mundo. Tavilo había ganado por 6-4 el primer set, perdió el segundo por 7-6 y se impuso en el tercero por 6-4 en un partido que se extendió bastante, y que este descanso, no haber jugado el partido, sin duda le va a servir para llegar de mejor manera a la semifinal. Vamos a ver qué ocurre entonces con Alejandro Tavilo, que se prepara entonces y que buscará seguir avanzando, ¿por qué no?, a la final de este torneo. Y con la información del deporte entonces comenzamos a despedir esta nueva edición de En Agenda de Radio Digital FM. Muchísimas gracias por acompañarnos, los dejamos invitados para que sigan junto a nosotros, nos despedimos junto a nuestro equipo, junto a Odette Rubilar desde los controles, y esperando que todos puedan enfrentar de la mejor manera esta situación que se está viviendo en gran parte del país con el sistema frontal. Nos sumamos al llamado que hacen las autoridades a tomar todos los resguardos necesarios para evitar situaciones de emergencia. Esperar que las personas que lo están pasando mal puedan recibir pronta ayuda de las autoridades. Y bueno, nosotros seguiremos acompañándote con la programación de Radio Digital FM durante esta jornada. Nos volveremos a encontrar, cómo no, en una próxima edición de Noticias. Un abrazo, que tengan muy buenas tardes.

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2: ¿Qué tal, queridos auditores? Llegamos al último día de la semana, viernes 17 de julio. Llegamos con todo el power y toda la energía, por supuesto, en este día que tanto queremos para que termine la semana. Por cierto que venimos de alguna manera con un salto, ¿cierto? Con el feriado de ayer. Pero la impronta está, la actitud también. Y aquí estamos, al pie del cañón, para comenzar el programa más top de la frecuencia modulada, que comienza así.

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2: Comenzamos también el programa saludando a las ciudades que nos escuchan y nos sintonizan, especialmente en diferentes diales, como Arica, que nos escuchan en el 104.1, Iquique en el 99.1, Vicuña en el 90.9, La Serena y Coquimbo 97.7, Pichidangui 92.1. Continuamos con buena música, pero por supuesto, aquí tenemos lo mejor de lo mejor.

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2: Seguimos saludando a nuestros auditores que nos sintonizan en diferentes lugares del país. Un abrazo gigante a quienes nos están escuchando en los Andes y San Felipe, donde nos sintonizan en el 105.1. Valparaíso y Viña del Mar, 94.9. Curicó, 106.1. Talca, San Javier y Concepción, en el 105.5. Y Osorno, en el 105.1.

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2: Aquí pasa algo, no se olvida tampoco de quienes se conectan por digitalfm.cl, señal nacional. Y vamos a mandarle un abrazo gigante a quienes están de esta forma en Antofagasta, Calama, Copiapó, Vallenar, Los Vilos y San Antonio.

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1: En digitalfm.cl, Señal Nacional, pasan muchas cosas y también nos escuchan de distintos lados, como en Los Ángeles, Temuco, Villarrica, Valdivia y Ancud.

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1: Continuamos después de esta canción espectacular que escuchamos recién, siguiendo mandando saludos. Nuestra ciudad favorita, por supuesto, y más aún el día viernes. Chiguayante, por supuesto, que tenemos tantos, pero tantos auditores. También en Freire, Frutillar, Guanaqueros, Chaitén, Llanquihue, Zapallar y Limache.

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1: Entramos al segundo bloque de Aquí pasa algo y nos encontramos con una noticia realmente de Gustavo Cerati, que cuando uno lo nombra sencillamente piensa en talento y una capacidad de escribir diferentes canciones y también componer música notable. La reconocida revista musical Billboard escogió a este cantante como el más grande del rock español de todos los tiempos. Además lo clasificó en el puesto número 33 de su lista de los 50 mejores cantantes del rock del mundo y de la historia también. ¿Alguna duda? Yo no la tengo. Está sumamente bien calificado.

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1: El mundo de los artistas gira de manera espectacular. Y también las grandes cadenas empiezan a hacer documentales y biografías. Esto pasa con Netflix, quien prepara un documental sobre la vida y la carrera de Kylie Minogue. Esta empresa estaría trabajando en este documental dedicado a la trayectoria de esta cantante denominada la reina del pop, pero de Australia, claramente. Uno de los nombres más influyentes y duraderos del pop internacional. El proyecto aún no tiene título ni fecha, pero ya se está trabajando en los bocetos y hay mucho entusiasmo por esta cantante. Avanzamos el programa, por supuesto, con una parrilla espectacular de este día, viernes 17 de julio.

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1: En la vida, cuando uno avanza y también tiene alguna posibilidad de lectura, descubre también que puede tener secretos del poder que te hacen mejor persona y también avanzar probablemente

emociones o en lo que tú quieras. Y cuando abrazas una frase como cuando tengas un sueño, defiéndelo con tu vida, porque nadie peleará por él como tú, sencillamente estás bien enfocado y seguramente esos objetivos van a llegar más en el corto tiempo o más pronto de lo que tú esperas.

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1: Oye, es tanta gente que nos escribe que no podemos dejar afuera otras ciudades tan lindas y que tuve la oportunidad de conocer hace algunos años atrás, como Penco, Lirquén, Tomé, que me gusta Tomé día viernes más encima, Cabrero, Melipilla y por supuesto Santiago, desde donde están nuestros estudios y salimos para Chile y el mundo.

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2: Una de las más guapas actrices del cine es Mónica Bellucci, que no hace mucho se confiesa de alguna manera y dice lo siguiente: envejecí sin pedir permiso a nadie, provocando tormenta e indignación entre los feroces luchadores anti-envejecimiento. Me atreví a caminar por la alfombra roja con mi hermoso rostro y un cuerpo que ya tenía algunas arrugas en los ojos y exceso de peso. Con todo lo que la naturaleza me dio, sin dudarlo y sin ningún interés en la opinión de los seguidores de esta infinita y exigida juventud, me siento genial, porque finalmente es decirle al mundo que envejecer no es ninguna vergüenza.

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2: En el torneo de Wimbledon hemos visto un Novak Djokovic totalmente rejuvenecido, diría yo, que parece que está como una especie de Benjamin Button, compitiendo de igual a igual, aunque está pisando sus casi 40 años, con chicos de 21. Y algunos de los comentarios de esta dilatada carrera son los siguientes. ¿Cómo estira las fibras, los tejidos, el rango de acción, las articulaciones? A veces uno piensa que te podrías quedar congelado. Y Novak, ante esos comentarios, después de 24 Grand Slam, dice, esto no es un milagro, es un sueño de niñez. Y cuando tú tienes sueños, tienes que luchar por ellos. Todavía me quedan algunos, ya más personales. Juego porque me hace feliz. Juego porque es lo que me ha dado ser y ser lo que soy el día de hoy.

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3: 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Y seguimos, por supuesto, el camino. Y ya nos juntaremos nuevamente en Motoscar contigo en todas las rutas, acá en Digital FM. 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
2: Entramos al tercer bloque y esta historia yo creo que algunos solamente lo saben. Nadie imaginaba que mientras el cantante italiano Raf, que su nombre verdadero es Raffaele Refoli, celebraba que su canción Self Control escalaba las listas europeas en 1984, una mujer en Nueva York estaba a punto de borrarlo del mapa. Laura Branigan escuchó la versión original, que era un pop brillante y ligero, pero sintió que la melodía escondía algo mucho más interesante. Decidió grabarla casi al mismo tiempo, pero cambiando el enfoque, le dio un ritmo más agresivo y una interpretación vocal desesperada que capturaba la ansiedad de la vida nocturna. El resultado fue tan potente que ambas versiones compitieron en las listas de radio al mismo tiempo, algo casi inaudito en la industria. Pero el tiempo daría la popularidad y un match total a Laura Branigan, quien se apodera sencillamente de los rankings con esta bellísima interpretación, dando muestras que a veces los génesis de algunas canciones tienen mejores resultados con quienes ven otras cosas de ese mismo tema.

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2: Avanzamos el programa y descubrimos algo de Britney Spears, que ya se ha comentado bastante, que se suma a varios artistas y grupos que ya lo han realizado. Vendió la totalidad de su música. El portal TMS acaba de confirmar que la princesa del pop Britney Spears ha vendido la totalidad de su catálogo musical. Aunque la cifra exacta se mantiene bajo llave, expertos aseguran que se trata de uno de los acuerdos más grandes de la historia reciente. Todo indica que Britney está priorizando su paz mental y su vida personal por encima de los negocios de la industria.

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2: Cuando alguien te diga que Michael Jackson no es el rey del pop, hay argumentos sólidos para decirle que sí lo es. Escucha la siguiente historia. Los medios te mintieron y Michael sigue siendo el rey. Por esto, esto lo indico básicamente porque algunos colocan a otros cantantes que para mi gusto solo son música porque los datos además avalan al rey. Durante días se habló de cifras históricas de un Super Bowl que estaba por encima de los 140 millones de televidentes. El problema es que esas afirmaciones no estaban basadas en datos confirmados, sino que en especulaciones. La medición real llegó a Nielsen, la empresa que históricamente audita la audiencia en el Super Bowl, cuyos números reconoce toda la industria, desde las cadenas hasta los anunciantes. El Super Bowl promedió 124, casi 125 millones de personas. El medio tiempo, 128 millones. Y picó en 137, casi 38 millones. Pero ocurrió durante el juego, no durante el espectáculo que vimos recientemente. Los números siguen siendo enormes, pero la lección es simple. Primero, el dato oficial después del titular es porque los datos no interpretan con emoción. No interpretan lo real. Y lo que se ha manifestado hasta acá, que la mejor presentación de un Super Bowl sigue siendo la del rey del pop, que se estima sobre 200 millones de televidentes en el mundo. Así que para batir ese récord, hay que ser mucho mejor que Michael Jackson.

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1: Qué buena canción la que escuchamos recientemente, y nos encontramos también con algunas declaraciones de artistas famosos. Este es el caso de Kate Winslet, que la recordamos por supuesto con Titanic y Leo DiCaprio, quien indica lo siguiente: no puedes controlar las opiniones de otras personas, solo puedes vivir tu mejor vida, ser una persona decente, hablar con integridad y acostarte sabiendo que hoy hiciste lo mejor que pudiste. Qué buena frase, ¿eh? Para abrazarla de todas maneras. Avanzamos con el programa y la siguiente canción.

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1: ¿Recuerdan a Dolph Lundgren? Este es el actor que interpreta a Iván Drago en Rocky 4. Casi una década, este actor mantuvo la pelea más difícil fuera de los reflectores. Mientras el mundo lo veía brillar con sus diferentes éxitos, porque recordar que participó en Aquaman, en Creed 2, el actor sueco lideraba una batalla privada contra tumores que comenzaron en sus riñones y se extendieron peligrosamente, llevándolo a enfrentar el diagnóstico terminal que mantuvo en secreto hasta hace muy poco. Hoy, tras largo caminar y un valiente tratamiento, innovador por cierto, y una mentalidad inquebrantable que honraría a su ícono y ya conocido peleador ruso, ha liberado la enfermedad. Y descubrimos que su trayectoria no se mide por sus éxitos ni sus millones de ganancias, sino que por enfrentar con categoría y no dar su brazo a torcer de esta enfermedad que finalmente lo libra como un literal guerrero. Durante 10 años estuvo luchando con esto, ¿eh? Y como profesión, él es físico y es uno de los actores que más CI tiene en la industria. ¡Qué ejemplo! Así que si tú te sientes un poco bajoneado por alguna cosa menor, acuérdate de Dolph Lundgren, que estuvo 10 años peleando y ganando a la enfermedad de estos tumores.

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1: En esto de la música hay varias historias y a veces los artistas son los peores jueces de su propia obra. Cuando Seal compuso Kiss from a Rose el año 87, ese lindo tema que además estaba incluido en el soundtrack de Batman, le pareció tan mala y vergonzosa que tiró la cinta de demostración en un rincón del estudio y se olvidó de ella durante años. No fue hasta 1994 cuando el director Joel Schumacher buscaba una canción romántica justamente para Batman, que esta parte se llamaba Forever. El tema salió a la luz. Al escucharla, Schumacher supo que era la canción perfecta, aunque Seal seguía escéptico. La canción, con sus arreglos barrocos y armonías complejas, no sonaban a nada de lo que hacían los 90. El tema que Seal despreció terminó ganando 3 premios Grammy y definiendo su carrera. Es la prueba que a veces hay que dejar que otros encuentren la belleza que el propio creador no puede ver.

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1: Seguimos el programa con más historias de cantantes, como esta que les voy a contar ahora. Nell Finn escribió Don't Dream It's Over en un momento de total aislamiento. Estaba en la casa de su hermano sintiéndose perdido y desconectado del mundo cuando los acordes empezaron a fluir. La letra, hay una batalla por delante, muchas batallas perdidas, refleja esa lucha interna contra la desesperanza. Cuando lo llevó al ensayo, la banda no le prestó mucha atención, excepto el bajista Nick Seymour, que insistió en trabajarla. La canción se convirtió en un puente emocional que conectó a una banda de Nueva Zelanda con el resto del planeta. Es un himno de consuelo para los momentos oscuros, recordándonos que las paredes que construimos entre nosotros no ganarán al final. Una balada perfecta que demuestra que la vulnerabilidad es la fuerza más poderosa del pop.

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1: Entre los actores que en lo particular me caen pero muy bien porque piensan cosas similares a quien los acompaña todos los días de lunes a viernes de 15 a 19 horas en Aquí pasa algo, es Tom Hardy, quien dice que quedarse solo en casa, en paz, con bocadillo.

y sin dramas es uno de los mayores lujos de la vida. En un mundo lleno de compromisos y ruido constante, valora esos instantes de silencio, comodidad y desconexión. Una reflexión que demuestra que a veces lo más simple puede convertirse en un verdadero lujo.

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1: Continuamos con Aquí pasa algo, tus tardes junto a grandes canciones. Y esta historia, yo creo que también ustedes van a recordar el tema en particular. En 1996, el mundo entero tarareaba Loveful, pensando que era una canción de amor, alegre. Era de Cranberries, ¿ah? Para solamente recordarles. Nada más lejos que la realidad. Nina Persson escribió una de las letras más patéticas y humillantes de la historia del pop. En una estrofa dice: miénteme y dime que me amas, di que me necesitas. La brillantez de esta banda, The Cardigans, fue esconder esa desesperación bajo una capa de disco pop azucarado y elegante. La música te invita a bailar mientras la letra cuenta la historia de alguien que ha perdido toda dignidad por retener a una pareja que no le quiere. Ese contraste irónico engañó a las radios y convirtió una súplica dolorosa en el éxito del verano. Es el ejemplo perfecto de cómo el pop sueco puede romperte el corazón mientras te hace sonreír.

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1: No hace mucho, en una premiación, Jim Carrey fue invitado. A la luz de las miradas, siempre estaremos en la duda si era el verdadero o no Jim Carrey que nosotros conocemos. Lo cierto es que en la 51ª edición de los Premios César, el máximo galardón del cine francés, Jim Carrey recibió el César de honor, un reconocimiento especial por toda su trayectoria artística. La ceremonia se realizó el 26 de febrero de este año en el Teatro Olympia en París. Carrey fue ovacionado de pie por el público y colegas del cine por su versatilidad como actor, desde la comedia física hasta papeles dramáticos que han marcado la cultura popular. En su discurso intentó hablar en francés, bromeó sobre su acento y dedicó el premio a su padre y a sus antepasados franceses, mencionando que sintió como si hubiera vuelto a casa. La gala incluyó también homenajes con humor a sus papeles icónicos, como un segmento inspirado en La Máscara en la apertura del evento. Este reconocimiento demuestra la enorme influencia internacional de Carrey en el cine y cómo Francia, país con una fuerte tradición cinematográfica, lo celebró no solo como comediante, sino como un artista completo que ha marcado a varias generaciones. De todas maneras, y como premio, también tenemos la música que nos acompaña en Aquí Pasa Algo.

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2: Y así vamos finalizando el programa de hoy día, viernes 17 de julio. En un día algo híbrido por el feriado de ayer, pero lo relevante es que siempre los acompañamos en cada lugar donde ustedes están, con buena música y con muy buenas historias. El lunes, de Arica a Punta Arenas, nos volvemos a abrazar a partir de las 15 horas para decir todos juntos, estás en Aquí Pasa Algo, tus tardes, junto a grandes canciones, acá en Digital FM, solo lo mejor.

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7: Y ya no queda nada para comenzar a cerrar la puerta de este Mundial 2026, pero nos queda lo más importante, el partido final, la gran final que se jugará el próximo día domingo a las 3 de la tarde entre la selección de España y Argentina. España, que llega en buen pie después de hacer un gran partido ante Francia, la derrotó de manera inapelable a la selección francesa, que muchos veían como favoritos para quedarse con este Mundial por el fútbol que venían mostrando. Sin embargo, España creció y a punta de buen fútbol dejó en el camino a los franceses. Argentina, que llega a esta final después de derrotar a Inglaterra en un partido electrizante, 2-1 lo dio vuelta Argentina y se instaló en la final. Pero quiero contarles del árbitro que va a estar a cargo de este partido. La FIFA decidió que el esloveno Slavo Vincic sea el árbitro que dirija esta final del mundo entre España y Argentina. El árbitro europeo es uno de los jueces más reputados del último tiempo en el fútbol mundial, especialmente en Europa, donde es un habitual de los partidos más importantes de la UEFA Champions League. De hecho, el 2024 fue el árbitro de la final de la Champions, que ganó el Real Madrid al Borussia Dortmund en Londres. Es el árbitro entonces que estará a cargo de impartir justicia en la gran final de esta Copa del Mundo 2026.
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